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0: Cheto, muchas felicidades por el éxito del Pasito Perrón. ¡Hija!
1: Y gracias al programa
2: ¡Apa Nochecita!
0: Gracias al grupo
2: ¡Dinastía Mendoza!

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1: Andrés, más pariente, me están pidiendo el correo de la fe, pariente. Para toda la gente, mi compa, con mucho respeto, viejo. Atrínquele macizo, viejón. Ay, nomás para la coca, pariente. Hierro a la verga, viejón. Ale, tu querido, ponte las pilas, viejón.

Y ahí te va mi rizo, pa' que no te agüite. Ya luego vas allí a ver, a hablar con allí donde la regates. El rizo no carga una cruda moral, carga como 10, como si fueran 10, hijo.

hueso, hombre, con Mayra y Camelia, ¿verdad? ¡Rima el Yoperío! Que ya es hora, dijera Zotitlán, ¿verdad? ¡Ya es hora! ¡Las azucenas, las dos botellas de Meque! ¡Ahora yo pesa que el coffee!

Y todo, mija, qué sé yo, que cargas ahorita, ¿verdad? Larme como yo en el petate, ¿no? No, pues nos guisamos aparte, ¿verdad? Queremos mandar un saludo, como no, para toda la gente que nos escucha por allá, en Chicago, Illinois, ¿verdad? Ahí donde está el frijolote. Especialmente para Ale y para toda su familia que nos está escuchando. Excelente día para Ale. Estaba lloviendo por ahí de toda esa parte, ¿no? ¿Quién sabe? Esto va a seguir lloviendo, ¿eh? Acá no quiere llover, ¿tú, Ale? De playa, eso que le hemos dado duro a las chilenas y nada, ¿eh? Pa' pena, estamos viendo a ver qué onda, que creo que le vamos a cambiar a reggaetón. Saludos para Ale, para ti, para tu familia. Excelente y bendecido fin de semana, ¿no? ¿Qué? Allá en Chicago, Illinois. ¡Vámonos! Pues estamos a la música oaxaqueña, de aquí hasta que ya nos cansemos, ¿no? ¡Vámonos! Mayra y Camelia, las azucenas, hombre, puro yoperío. El hijo desobediente deja.

0: Qué bonita satisfacción, ¿no, Ale? Que veas a Lupita graduarse. Qué bonito. Fíjate que en ninguna fotografía dice de qué colegio es, ni de qué se graduó. Estoy buscándola aquí, no se ve nada. Nomás dice un pedacito de clase 26. Estamos en la incertidumbre, comiéndonos las uñas, ¿no? Pero bueno, vamos a felicitar a Lupita que se graduó. No sabemos de su colegio nada, ¿no? O sea, no se ve nada de la... Estaba viendo donde están en la ceremonia y ¿cómo se llama? En su toga, ¿cómo se llama su toga, verdad? En sus gorritos tienen la bandera de México 1, ¿verdad? Luego se les ve la cara de azteca, pero pero qué bonito que se graduó, ¿verdad? ¿De qué? No sé, ¿de qué se graduó? Nomás dice se graduó. Pues vamos a felicitar a Lupita que se graduó. Y punto, ¿qué te importa además, verdad? Exactamente, ya tiene su yearbook. No sé si fue high school, no sé nada. Estamos aquí en la incertidumbre. Es lo que hay, ¿eh? Es lo que hay, pero vamos a felicitar a Lupita. Le vamos a poner un pedacito de esta canción que nos motiva. Up where we belong. Del soundtrack de la movie An Officer and the Gentleman.
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0: Joe Cocker and Jenny.

0: ¿Cómo cuántos de nosotros hubiéramos querido estudiar allá, no?
1: Ah, su macho.
0: No, todavía se puede, no, ahora, por supuesto que todavía podemos, ¿no? Entonces, todavía no, ¿verdad? Pero no es el momento, a lo mejor, pero en el momento que llegue, vamos a tener que hacerlo, porque, pues, ¿por qué no?

Lupita es una dreamer, ¿verdad? Es una dreamer y que ahora pues está cumpliendo una meta más en su desarrollo profesional, ¿verdad? ¿Qué sigue Berkeley? ¿Qué sigue? Hay un TEC, ¿no? Allá en Chicago. No, hay muchas escuelas padres, ¿no? Este, acá en California más, ¿no? Stanford, ¿verdad? ¡Ah, sí o qué! Porque no nací allá, ¿no? Me hubiera gustado estudiar allá, pero bueno, ni hablar, así es la vida, ¿no? The road is long, dice the road is long. There are mountains in our way, dice, ¿verdad? Exactamente.

felicidades para Lupita que se graduó. Muchas felicidades. Estamos en la música oaxaqueña, todo lo que da, por supuesto, en Mezcaleando con el CUT de Mayra y Camelia, las azucenas, arriba el Yoperío. Se llama la tercera

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estás escuchando el programa de música oaxaqueña número uno a nivel global, en serio, no hay otro, solamente existe este. Mezcaleando con el cur, con el cuy, con el cup, con el cuc, con tío cuy, así el migrante también me dice. Bandita, continuamos con más música oaxaqueña de aquí hasta que digamos ya, ¿no? Vámonos pues, hombre, con más música oaxaqueña en la de

0: con café, con Pari. ¿En dónde estamos, carnal?
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Ahorita ya va a salir el Nico. Chido con tu tierra Cali de Oaxaca. Oye, de veras, Pueblita no tiene música calentana, ¿verdad? Sax sí tiene, ¿verdad? Con el líder y eso, pero calentana no tiene, ¿verdad? Pues te diré.

de los grupos de Guayaca, papi. Puritita tierra caliente, estilo Oaxaca, vámonos a los rayos.

cuando abras los ojos. Otro feed que sacaron rayos. ¿Por qué toqué rayos de Oaxaca de repente? Me descosí feo, ¿eh? Otro feed que hizo rayos de Oaxaca es con Brisma López y de este clásico, clásico inmortal que se llama Inseparables. ¡Let's go!

mañana con 32 monitos. Estamos en el programa de música oaxaqueña, mezcaleando con el Curi. Vámonos, arranquemos con más música. Vamos a cambiar un poquito, ¿no? Echamos unas cumbisitas y luego a ver qué hay, ¿no? Venga, vámonos. Banda La Reina del Pueblo, como la

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Adela, acabamos de escuchar Inténtalo y el Taca Taca Tac con la banda TM. Y nos vamos con la San Pablito y los Gatilleros de Huilá. ¡Ah!

señores, avanzamos con más música. 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Mezcaleando con el Cook, pura música. 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

0: de música tropical mezcaleando con el Cucu de Sugar Show. Se llama El Tumbadito. Compa Eddie, échile.
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Ok, debo de confesar que todo el mundo se entere que no sé nada de música tropical de Oaxaca, nada, ¿eh? Bueno, unas que me gusten, pues, porque no, unas acá chidas, pero no conozco nada, carnal. No he estudiado, no sé por qué, no, algo me lo impide mi subconsciente, ¿eh? Pero me voy a poner a chambear, dejen aguanten, porque no tengo los recursos. Ni las herramientas, digo, pero próximamente todo va a cambiar, pero sí te puedo confesarlo, que en música tropical estoy por los suelos, digo, pero próximamente deja que tenga los medios, ¿verdad? Para prepararme y otro cantar, ¿verdad? La guerrilla, la chica de los ojos tristes.

hermanos, lo que viene siendo, verá, la agenda de Banda La Reina de Oaxaca. En el mes de junio, ¿verdad? Hay fechas disponibles para ti, por supuesto. Tienes que agendarla, agendarla con Banda La Reina de Oaxaca. El 4 de junio se presenta en Ojo de Agua de la Trinidad, por allá en Guanajuato, Banda La Reina de Oaxaca se presenta en Ojo de Agua de la Trinidad, Guanajuato. El 6 de junio se presenta en Las Huertas, Ejutla. El 14 de junio se presenta por allá en Chalco. El 19 de junio, en el fin de semana del papá, del papi, del viejón de viejones, de papá crudo, el 19 de junio se presenta Banda La Reina de Oaxaca en una calenda con la prestigiada, como no, calenda prestirreina se llama, esa hay que ir, esa hay que ir, vas a ir. El 19, ¿qué día es? A ver, ponía, a ver, 19... Viernesito 19 de junio. A ver qué onda, a ver si nos organizamos, ¿no? Para que lanzarnos, ¿eh? Va a estar buena con la prestigiosa y la reina, la calenda prestirreina, casi nada, dos de las bandoneonas que la andan coronando. Allá en el centro, en la calenda del papá, ¿verdad? La calenda del día del papá, calenda prestirreina, por allá nos guachamos, ¿no? A ver si podemos jalar unos audios, etcétera, etcétera. El 20 de junio se presenta por allá en San Pedro Ixtlahuaca, ¿verdad? El 22 de junio se presenta en San Juan Tepozcolula, Oaxaca también. Y el 23 se presentan en San Juan Bautista, Yacatlán. ¿Cómo la ven, verdad? Así que pues ahí está, el 19 con la prestigiosa y la reina de Oaxaca, calenda prestirreina del papá. ¿Cómo la ves? ¿Jalas o te pandeas? ¿Jalas o vende el remolque? ¿Jalas o tuercas? Pero ahora sí que el 19 está buena esa. Yo creo que sí voy, El 19, por acá en el centro de la ciudad, ahora va a estar la calenda prestirreina con la prestigiosa, ¿verdad? Y la banda La Reina de Oaxaca del Día del Papá. ¿Cómo no? Pues sí nos vamos a lanzar, ¿no? ¡Vámonos, pues, hombre! Por supuesto. Me pidieron algo de Simba musical, verá, en homenaje a Río Tobar. ¡Vámonos! ¡One, two, tres!

0: Puritito norteño sax oaxaqueño, que suene el sax, mija.
1: Que suene el sax.
0: Échale, mijita, échale con todo.
1: Que suene el sax.
0: Por supuesto, que suene el sax. Que piten las cañas zapotecas, compa Eddie.
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0: Escaleando con el cut. Saludos para mi canalito 390 hasta San Micho. Siguiendo el sendero, el conjunto memoria de SBO, se llama La Paloma. Puritito norteño sax oaxaqueño, mi pasobres.

la Mixteca Alta, allá por Tlaxiaco. Es el asentado, se llama Doña Juana, échale.

9:46 de la mañana. Continuamos con más musical. Está sonando el sax, ¿verdad? Pitando la caña zapoteca. Vámonos con los muchachos que tocan chido, ¿verdad?

0: toda la banda tacuachona y para todas las vaqueritas sexy. No quería venir y ahora no me quiero ir. Verídico.
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0: Cuarta muchita.
1: Que suene el sax.

0: más gas, norteño sax, madre en Guayaca, ¿verdad? La deuda social saldada con el TR, los errantes de Ocotlán de Morelos, y esta rola que se llama El Corazón Chiquitito, que suena el sax, muchita.
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0: Fuerte, mija.
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0: suene, que suene el sound, por supuesto. Vámonos con esa rolita del grupo Diamante, la sensación norteña de Ocotlán de Morelos. Se llama Si Pudiera Que Piten Esas Cañas Ocotecas. ¡Vámonos!
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0: Caña Zapoteca. Vámonos con la justicia de Oaxaca y este fit que hicieron con los Libertadores del Norte. Se llama Las Isabeles. Échale, mija.
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0: Pero fuerte, muchita.
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0: No comiste, güey.
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2: Escaleando con el cut.
0: Norteño Sax.

Ok, bueno, pues así es como cerramos el programa de Mezcaleando, pura música oaxaqueña, ¿verdad? Y vamos a hacer un pequeño espacio, un paréntesis, ¿verdad? Para mandar un saludo, cómo no, a todo el personal operativo de Carnicería Lupitas, ¿verdad? Especialmente para el Luisito, ¿verdad? No, Luisito. Imagínense, Luisito, ¿verdad? Tembloroso, y luego un caldo de camarón.

0: generosas memelas, papá, ¿eh? Acá bien despachadas, ¿eh? Nada de que dos memelas y su, ¿verdad?, guarnición de tasajo con gordito, ¿eh?
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0: No, me que de plano te lo hizo, ¿eh? ¿A poco sí, así trabajaras, güey?

de verdad que no, imagina, es que llegó medio indispuesto, ¿verdad? Pero ya le arreglaron el asunto, ya tres gelatinazos como va, ¿no? Uno, dos, tres, y a sudar, y órale. El Luisito, no, hombre. ¿Cómo se llama? El

0: Ay, imagínense nada más, hombre, Luis, ahora con un caldo de camarón, sus mamelitas y su tasajo con gordito. ¡Ay, ay, ay!
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0: Y al rato, abonar la tierra. No, primo hermano, se va a voltear al revés este hombre.
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0: La producción de la monjonera era, no, a todo lo que da, carnalito, ¿eh?
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0: Ah, Luis, hombre, no, hay que ir más seguido, ¿eh? Ahí, bajo el corral, porque de plano.
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0: La producción de las monjoneras, en serio, dice Luis, no hombre, si me quiero ir, dice, para aprovechar todo el caldo de camarón.
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0: Ay, Luis,

0: Ya, ¿cómo se llama? Ya agarró fuerza para darle la pasajeada, no hombre, y anda ahí con la chaira, mira. De volada se alivianó.
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0: Y luego tiene por ahí taqueando, ¿verdad? Unos tacos que se hizo de tasajo con gorditos, se los picó y ahí los tiene a la mano, así nomás taque, como jugando taqueando, papá, ¿eh?

un saludo a Luis, hombre, que ya se le ganó, ya anda chameando por ahí. Saludos para todo el personal operativo de Carnicería Lupitas, hombre, como uno para Luisito, para Uriel, para Alfito, para Celestino y para Adela y para toda la raza que anda jalando. ¿Quieren escuchar mi cómplice? De las caras, vámonos, mi Luiso. Dice, si no habrá forma de que le preparemos un suerito.

10 de la mañana con 10 minutos. Vámonos con esta rolita, ¿verdad? Primero Dios, primero el jefe. Primeritito hay que cuadrarse con él, papi, ¿eh? Una rolita para mi canalito, el David, ¿verdad? Que ahorita ya, ¿cómo se llama? Hay una persona regenerada ya, al 100%, ya.

acuérdate, Brody, que al final de cuentas, ¿verdad? Solamente te quedas tú y Dios, papi, ¿eh? Y entonces le vas a decir la neta, ¿verdad? Recuerda que él no lo podemos engañar, él se la sabe de todas, todas. Como dijeran en la rancha, Dios por delante, primero Dios, hermanos espirituales.

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Yombe, directamente de la Independencia, de por allá del puente del Papa, ¿verdad? Bien sobre la Independencia, para allá Monterrey, nombrado un Paco Silva, hasta el cielo, Dios lo verá, y su tropa colombiana, la Melina. 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

10 de la mañana con 32 minutos. 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

Ok, tenemos que más música. Y esta mañana queremos saludar a toda la banda, a toda la pandilla, a todo el barrio que anda chameando bien sobres, ¿verdad? Dejándose caer con Tokio, ¿verdad? Un saludo para Mr. Lee. ¿Cómo no? Para Mr. Lee, por supuesto. El sensei, ¿verdad? El único que domina las artes marciales chino-polinesias. Wushu, Tai Chi Chuan y toda la técnica, ¿no? Salud para Mr. Lee. Por supuesto, para el Caritas, para el Ricardo, para Joaquín, por supuesto. Mr. Lee, Caritas, el Richard y el Juaco, si que quieren escuchar algo de los hermanos Espinosa, por supuesto que sí, hombre. Vámonos y le mandamos un saludo al May Juanito, que se está reportando por allá con la banda, ¿verdad? Ya poniéndose de acordeón, ¿verdad? Por supuesto, en todo lo que viene siendo ahí, con los chamacos que andan chambeando, hombre. Mr. Lee, Caritas, el Richard y el Juaco, y ahora con la visita del May Juanito, hombre. Vámonos pues, se llama La Moneda, hermanos Espinosa, ¡sobres!

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2: 9:21 la clave, mi canalito Leonzote, ¿verdad? 9:21 la clave, dice que quiere escuchar unas buenas rolominas, dice, vámonos pues con esta, que falta me hace el viejo, ¿verdad? 9:21 la clave, Leonzote, vámonos. Para que te acuerdes de Devenport, de allá del Guano, Guana, allá.

Sobres, pandilla. Bueno, pues yo me tengo que lanzar porque ya es hora, canalito, ¿verdad? Pues ahí quedaron tus rolitas, canalito, ¿eh? Por ahí me hicieron falta algunas, pero luego nos emparejamos, ¿no? Órale, pues, que tengan un excelente y maravilloso sabadito, ¿verdad? Por supuesto, ese árbitro de la vida nos da que parar. Mañana estaremos por acá, ¿verdad? Un poquito después de las 6 de la mañana, ¿vale? Es música para barrer el patio mañanita, dominguito, ¿no? Así que fue un verdadero placer estar con todos ustedes esta super mañana de música oaxaqueña, ¿no? Árale, los veo mañana, ¿vale? Mientras tanto, cuídense en retearto. Chi, chi, chi, chi,

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0: ¿Qué pasa?
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Chicos, ¿cómo están? Buenas tardes. Ya estamos de regreso después de una larga temporada de andar un poco perdidas, pero ya estamos aquí. Buenas tardes. Estoy leyendo sus mensajes, chicos. Les está costando un poco de trabajo entrar al reproductor. En la página hay dos reproductores, prácticamente uno. ¿Qué es el que nos permite más? Es el que dice Now Player. ¿Por qué el de Tonight? Es como que todavía tenemos por ahí algún conflicto. Entonces, espero que se puedan conectar o actualicen su página y eso nos va a ir dando un poquito más flexibilidad. Además, recuerden que es bien importante tener una buena conexión. Pero sigo al pendiente de sus mensajes. Emma, bienvenido. Un abrazote hasta República Dominicana. Gracias por estar aquí. Y bueno, me da mucho gusto. Telespectadores, bienvenidos. Les recuerdo cuál es la forma más fácil de conectarse al chat del radio. Tenemos las opciones tanto del Face como de invitado. A mí en lo personal se me hace más fácil entrar como invitado. Y bueno, ya nada más le ponen un nickname o su nombre, lo que gusten, y le dan enter. Y entonces ya pueden entrar y ya sabemos quiénes son. Entonces es más fácil. Ade, bienvenida. Estoy viendo prácticamente las peticiones. Y bueno, vamos a empezar a localizarlas. Tenemos música nueva, como siempre. Y bueno, ya saben, nuestros clásicos. Nico, amigo, no se me olvidan tus peticiones. Y bueno, vamos a empezar. Después de un día lluvioso, nublado, pero rico. Y la verdad, estoy súper contenta por estar de regreso con ustedes. Espero ahora sí hacer un poco de más tiempo para poder seguir transmitiendo y bueno, vamos a divertirnos un poquito. Hansel, bienvenido, es un gusto, amigo. Y es bueno, ojalá que ya puedas entrar e ingresar. Y bueno, vamos a empezar, chicos, porque si no, se nos va el tiempo. De por sí tenemos poco tiempo, pero bueno. Pues vamos a empezar con el rock. Ya saben que no podemos empezar ni cerrar si no es rock, porque como tal el programa es así. Pero ya también tiene mucho que no escuchamos a este grupo. Entonces, vamos a escuchar a Quiet Rot. La canción se llama Come on, Feel the Noise. Y regresamos con más. Estamos aquí en la mejor estación, en la 97.3, en el Break con Law.

Pues ya estamos de regreso. Ay, tenemos muchas peticiones, ya estamos trabajando en ellas. Sigo viendo mensajes, peticiones. Sí, me encanta tener a la gente de República Dominicana. Definitivamente extrañaba estar aquí, chicos. Y bueno, vamos a empezar con una de las primeras peticiones. Le vamos a dar un cambio de género al programa, pero bueno, ya saben que cuando regresamos, pues tratamos de hacerles más ameno el programa para ustedes. Muchas nos han gustado, otras no tantas, pero terminan agregadas a la biblioteca de la estación. Entonces, me están pidiendo una canción que yo en lo personal no he escuchado, pero bueno, vamos a escuchar, vamos a ver el cambio de género. El artista me gusta, lo aclaro, pero bueno, la canción como tal no. Esta va hasta República Dominicana, va para Emma, es Marc Anthony y la canción se llama You Sung to Me. Regresamos con mucho más aquí en la mejor estación, la 97.3.

Ya estamos de regreso. Ah, claro, nadie me dijo nada. Cuando mencioné la canción, era, no la conocía, es lo que no me gusta. La canción es bastante buena, el ritmo es bastante bueno. Gracias por la sugerencia. Y bueno, se va a la biblioteca, porque sí nos gustó. Y bueno, aquí seguimos, sigo leyendo todos sus WhatsApp, sus mensajes. Los de Messenger, telespectadores, anímense a conectarse. Y bueno, sigo al pendiente de ustedes. Estuvo bien la cancioncita, como para el clima. No sé para dónde están ustedes, pero acá se hace un poquito de frío. Pero entonces estuvo bueno. Lástima que estamos solitas aquí transmitiendo. Pero espero que ustedes sí tengan quien los apapache mientras estamos en esto. Pues vamos a cambiar de género, chicos. Vamos con otra petición, pero vamos al rock mexicano. Esto es para nuestro amigo Nico. Vamos a escuchar a Bostik y vamos a escuchar Viajero. Regresamos con más.

Ya estamos aquí otra vez. Sí, efectivamente, un poco triste, pero bueno, es parte de lo que se vive casi todos los días. Amigo, bienvenido. Ya puse tu canción. Entonces, sigo viendo más peticiones. Vamos a pasar de lo romántico al rock y creo que hasta la salsa otra vez. Y bueno. Cuéntenme cómo les ha ido, cuéntenme qué han hecho. Yo ando un poco perdida. Ya saben, siempre con muchas actividades, todo, pero no me olvido de que tengo que estar aquí, no me olvido de ustedes. Y ya empezamos aquí a bailar y a cantar como siempre con ustedes. De verdad sería muy divertido si vieran cómo me la paso aquí. Sea, sí tenemos muchas, a lo mejor mucho acelere en lo que

saben cómo es esto que de repente me bota. Pero bueno, ya estoy de regreso otra vez. Lo siento. Ya se había tardado en sacarme. Elías, bienvenido, amigo. Chicos, anímense a conectarse y ya nos sigan como telespectadores. Así no sabemos quién es y pues sobre todo, pues cómo vamos a platicar. ¿Están de acuerdo? Ay, pero bueno, ya, regresando después de que me sacó otra vez, vamos a escuchar ahora a los fabulosos Cadillacs. Y vamos a escuchar una canción buena, tranquilita, pero que nos están pidiendo hasta el sur de la ciudad. Vamos a escuchar Siguiendo a la Luna y regresamos con rock. Regresamos con más aquí en la 97.3, aquí en el Break con Love.

Ahora sí me hiciste reír, Nico. Ay, chicos, de verdad que esto es muy divertido. Sí los extrañaba. Lo importante es que ya entiendo perfectamente lo que me quisieran decir. Les comento, ¿por qué me estoy riendo? Tenemos el chat principal en el radio, pero tenemos grupos de WhatsApp y aparte los WhatsApp personales. Entonces, me escribieron una frase y pues haz de cuenta que eso es lo importante. Ah, claro, eso es lo importante, estar conectado en el chat en principal, porque podemos ver todo y empezamos a interactuar. Elías, de verdad, se te quiere. Se les quiere, chicos. Pero ya entiendo lo que me están diciendo. Y bueno, León, bienvenido, amigo. Gracias por estar aquí. Aunque no lo crean, esto es diferente. Si ustedes me ven en un día normal, probablemente no lo crean. Mi personalidad es totalmente distinta a la que está aquí. Pero la verdad disfruto mucho estar aquí. Entonces, sí, así, así me estoy riendo igual, Nico. Bueno, vamos ahora a poner a un grupo que apenas tiene poquito que vino aquí a México. Los conciertos estuvieron genial. Entonces, vamos a escuchar a System of a Down. Ah, sí, yo también los extrañaba. La canción se llama Toxicity. Pues regresamos con más. Amigo, necesito que me digas qué otra canción es la que vas a querer, porque ya puse una. Pero bueno, vamos a tenerlos contentos y vamos a seguir disfrutando. Regresamos con más en el break o no.

Regresamos. Muy buena canción. Amiga Marilú, un saludote. No sé si estás en Toluca, en la uni, pero bienvenida. Sí. De verdad, conéctense, chicos. Les recuerdo a los telespectadores cómo se pueden conectar, o al menos la forma más fácil para mí, que para que puedan conectarse, entren como invitado. Y bueno, ahí, ya sea que pongan, no sé, un seudónimo, su nickname o su nombre, no pasa nada. Y ya pueden conectarse y pueden empezar a interactuar con todos los chicos. Bueno, qué bueno es estar aquí de regreso. Ya teníamos mucho tiempo, muchos, muchos meses. Definitivamente sí, ya estábamos un poco perdidos. Pero no hay duda que sigo disfrutando cada momento que estoy aquí. Hace unos días recordaba la primera vez que me tocó transmitir y fue toda una aventura. Les agradezco a quienes me invitaron a formar parte de este equipo. Ha sido genial. Fue toda una experiencia. Me hicieron cambiar totalmente y en el primer aniversario en el que nos vimos, también. O sea, fue toda una aventura transmitir en vivo. Ya van a ser 5, 6 años. Ya es mucho. Y sobre todo, pues muchas gracias al admin por haberme dejado estar aquí. Ha sido una de las mejores cosas que he podido experimentar. Pero bueno, vamos a regresar antes de que me ponga nostálgica. Ah, perfecto, que ya los empiezo a ver conectados con sus nombres. Sigo viendo sus peticiones. Y bueno, me agrada mucho tenerlos aquí. De verdad me divierto mucho. Pero vamos a cambiar ahora del rock. Se lo sabes, ya hace ratito. Vamos a pasar de diferentes géneros y ahora nos vamos a la parte romántica. Esta canción me la están pidiendo y se va nuevamente hasta República Dominicana. Emma, te mando tu canción. En lo personal me gusta mucho. Y vamos a escuchar a Alexander Acha. La canción se llama Te amo. Ay, bueno, ustedes sabrán a quién se la dedican, chicos. Pero, en lo personal, por ahí tengo a quién dedicarse. Cuídense mucho. Vamos a escuchar la canción. Y bueno, regresamos con más aquí en el 97.3.

Ya regresé, bastante tranquila para relajarnos. Fuertes declaraciones. Un poquito, a ver, cuéntame, Elías, ¿por qué dices que mi voz se escucha diferente? Bueno, será porque ya tenía mucho que no me escuchabas. Puede ser. Pero bueno, dejemos en las fuertes declaraciones. No, realmente es padre y quienes puedan experimentarlo, está genial. Pero bueno, cambiemos de tema. Vamos a regresar ahora. Ahora sí, amigo. Ahora espero que la estés escuchando. Vamos a escuchar otra petición. Vamos a escuchar nuevamente a Bostik. Y con la canción, Déjala ser. Hasta, pues, Chiconautla. Anda, Briego, pues no creo. Yo creo que está trabajando o algo así, pero bueno, regresamos con más.

0: Ya estamos de regreso. Sí, nada más. No seas malo. Dime qué grupo es. Y con todo gusto, ahorita te la ponemos. En ese género. A ver, mándenme las peticiones. Sigo leyendo. Pues ahora vamos a cambiar de canción. Y vamos con un clásico. Ya casi son las dos. Sí, las dos. Y recuerden que a la mitad del programa ponemos una nueva canción. Regularmente es un nuevo género. Y ya tenemos por ahí casi las tres. Bueno, recuérdense que es como un trío de canciones diferentes, ya sea de diferentes países, del mismo género o diferentes géneros, pero no muy comunes aquí. Vamos a escuchar ahora a ZZ Top. La canción se llama The Grange. Y regresamos con más aquí en el 97.3.
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Pues ya estamos aquí. Sí, hay algunas que no conozco muy bien, pero tenemos muchas peticiones, chicos. Al parecer vamos a estar como metidas en dos, tres géneros. Y bueno, pero pues ya llegamos casi a la mitad del programa. Vamos a entrar a un género en el cual casi no. Sí, Nico, no sé cuál sea esa, pero bueno, estaría divertido. Vamos a escuchar ahora. Tengo algunas seguidoras de K-pop. Sé que es diferente al género que ocupamos, pero bueno, eso es parte de las novedades de este fin de semana, que prácticamente son grupos que vendrán en los próximos meses. Para todas las fanáticas del K-pop, que hace poquito disfrutaron mucho de uno que vino y que hizo un caos con todas las ARMYs, pero ahora vamos con otro. Vamos a escuchar ahora a Style Kids. La canción se llama Do It. Vamos con las tres canciones de género diferente y que casi no ponemos. Regresamos con más aquí en el Break con Lo.

Pues regresamos, ¿verdad que no es común? Ay, pero bueno, ya les contaremos cómo nos va en ese concierto, porque bueno, como novedad, ya formo parte de eso. Sí, efectivamente, fue BTS, y bueno, ya saben el caos que generó ese grupo, pero bueno, forma parte de un género diferente al programa, grupo, pero bueno, forma parte de un género diferente.

Ya estamos de regreso. La canción se llama Amor Mío. Ahorita te la mando por WhatsApp, Mari. Maribel, bienvenida. Muchas gracias por acompañarme. Vaquero, muchas gracias por estar aquí. Te mando un abrazote hasta Cuernavaca. Que prácticamente, chicos, Nico y el vaquero forman parte del equipo de conductores. El que más se conecta es Nico, porque de repente nosotros nos perdemos, pero estén atentos de la programación que hay con ellos. Y bueno, a ver, tenemos muchas peticiones. Alexis, te mando un saludo hasta lo más verdes y bienvenido. Toño, te mando un saludo también hasta Escapotzalco. Déjenme ver, chicos, espérenme, porque tenemos a mucha gente y de repente me pierdo. También mando un saludo hasta Colombia. Mau, bienvenido. Siempre es un placer tenerlos aquí. Bueno, ahora vamos con la última canción de este cambio de género. Es un grupo que también viene en próximos meses, igual para nuestras seguidoras del K-pop, es Big Bang. La canción se llama In My Heaven. Y pues regresamos porque volvemos a hacer cambio de género. Pasamos del rock mexicano al rock o al metal. Y bueno, regresamos con más aquí en La Mejor Estación, la 97.3, en el Break con Love.

Regresamos. Lo personal, yo no había escuchado esa canción. Pero bueno, se escucha bien. ¿Los ustedes? Yo espero sus comentarios. Telespectadores, bienvenidos. Conéctense. Así ya vamos a saber con quién estamos. Pues ahora voy a mandar una canción hasta el sur. Es de Led Zeppelin. Marilu, ahí va tu canción. Stairway to Heaven. Y bueno, vamos a rockear un poquito más. Regresamos con más aquí en la 97.3. Chicos, ya son 2:16. Siempre se nos va el tiempo súper rápido. Pero la verdad, lo disfruto mucho. Regresamos con más aquí en el Break on Love.

Bueno, ¿qué les digo? Tranquila. Bueno, el género. Mari, espero la hayas escuchado y la hayas disfrutado igual que nosotros. Ahora voy a poner una canción que en lo personal nunca he escuchado, pero bueno, nos la están pidiendo. Vamos a analizar la canción. Y bueno, este grupo se llama Tatuaje Vivo. Me la está pidiendo nuestro amigo Hansel. Amigo, no sé dónde andas, no sé si estás trabajando, no sé si andas en la moto, no sé, pero la canción se llama Flores de Muerto. Bueno, vamos a poner atención y regresamos con más aquí en la 97.3.

Ya estoy aquí. Bueno, sí me gustó. ¿Ustedes qué dicen, chicos? ¿La agregamos a todo el repertorio que tenemos? ¿Qué creen? Que ya veo cambios de género. Va a ser drásticos los cambios, pero bueno. Ahora vamos con otra de las muchas peticiones. No se me desesperen, aunque tenemos ya poquito tiempo. Pero bueno. Se nos va el tiempo ya, hora y media, súper rápido. Ahora vamos hasta la presa. Vamos a mandar esta canción, Elías. Ahí está tu canción. Vamos a escuchar casi del mismo género, al Irán Roll. La canción se llama Así es mi vida. Y regresamos con un cambio de género. Regresamos con más aquí a la 97.3 en el Rey Colón.

Pues ya regresamos. Como que la música está demasiado tranquila. Nos estamos aventando un relax. Híjole. Bien. Pero vamos a cambiar de género. También esta canción tiene mucho que no la escuchaba. Pero vamos a pasar del rock mexicano al hip hop. Ahora vamos a escuchar a Santa Fe Clan con Just Bond. Y esta canción va hasta Aragón. La canción se llama Debo Entender. Y bueno, vamos a empezar a cantar. Porque en lo personal sí me gusta. Regresamos con más porque viene otra canción diferente. Estamos aquí en la 97.3.

Regresamos, les digo, como que todos los géneros que traemos ahorita son canciones bastante tranquilas, pero ahora del hip hop vamos a pasar al ska. Ahora vamos a escuchar a un grupo que es uno de los consentidos y la canción también. Vamos a aprendernos un poquito más porque ya la canción es más movida y bueno, al parecer ya traemos un poco más rápido el género. Vienen otras canciones con mayor género, más para cansar y con más energía. Ahora vamos a escuchar a Panteón Rococó. La canción es La Dosis Perfecta. Regresamos al kick en el break. Hola.

0: y vamos a bailar.
1: Les digo que eso estaba mucho mejor. Miren, les cuento. Me la paso cantando, de repente me da por bailar, pero como también estamos con prácticamente las peticiones, pues me la paso en el sistema. Aparte que tengo que ver todos sus mensajes. Y bueno, por lo que me doy cuenta, algunas personas que me conocen les sorprende que esté aquí. A mí todavía me sorprende. Pero bueno, esa es otra de las facetas en las que me desempeño. Y la verdad, como les decía, lo disfruto mucho. Entonces, quienes me vean, la verdad no se lo imaginan. Pero bueno, este es otro mundo. Y es un mundo en el que de verdad me gusta formar y pues sobre todo, no sé, como que también es una faceta distinta mía. Entonces, vamos a disfrutarla y pues aquí seguimos, chicos. Ahora vamos a cambiar de género. Nos vamos a escuchar a un guapo. O guapa. Pero bueno, vamos a escuchar a Ricky Martin. La canción se llama Vente para acá. Y bueno, regresamos con más, chicos. Son las 2:42. Llevamos casi 2 horas de transmisión. Se me hacen como si fueran 15 minutos, pero la verdad lo disfruto mucho. Vamos a escuchar a Ricky Martin y regresamos con más aquí a la 97.3 en el Rey con Lo.
2: Me gustó mucho. Muchas gracias por todo, de verdad que sí. No estamos viendo esa
3: puerta. ¿Cómo estás?
2: Mira este loco, no le hagan caso a este loco.
4: ¡Pero Ricky!
2: ¿Qué pasa, tío? ¿Cómo estás? ¿Qué haces por acá, man?
3: Nada, tranquilo, voy para la piscina, ¿y tú?
2: Ah, yo voy para allá luego.
3: ¿También?
2: Yo voy para allá, sí, pero espérate, vamos a tirar una foto. Aquí va.
3: Vamos.
2: ¿La pruebas?
3: Duro. ¿Pero me la envías?
2: Claro,
3: me
2: la envías. Por supuesto.
3: Ya te veo.

Ya con ese guapo me pude recargar las pilas, chicos. Muy bien. Pues bueno. Ay, después de disfrutar porque bailé toda la canción. Tampoco me imaginan, ¿verdad, chicos? Pero sí, sí lo hago. Disfruto mucho esto. Pues vamos ahora del pop, podremos llamarlo. Ahora nos vamos a otro género, que este también es hip hop. Una canción que también tiene muchísimo que no pongo, pero que también me están pidiendo hasta allá por Plaza Aragón. Es de Piso 21. La verdad, también me encanta. Y bueno, por aquí vamos a andar bailando un poquito. Vamos a escuchar Te Vi. Y regresamos con un cambio de género, porque nos vamos a la parte romántica. Regresamos con más. Son 2:48. Todavía tenemos muchísimas peticiones. Creo que nos vamos a pasar un poquito más de la hora. Pero bueno, regresamos con más en el Break con Lo.

Pues regresamos. Ay, a mí sí me gusta. La canción es buena, movida. Ay, no. Nada más veo la hora y se nos acaba el tiempo. Vamos a pasar ahora a la parte romántica, que también me la están pidiendo. Este artista tiene muchos años que no lo escuchaba. A lo mejor la mayoría lo conoce, no lo sé. Pero vamos a escuchar a Sergio Dalma. Va para República Dominicana. Disfruta tu canción, amigo. La canción se llama Solo para ti. Pues regresamos. Vamos a ponernos románticos. Ahí abrazan a quien tengan a su lado. Pues regresamos con más a la 97.3.

Wow. Sí que estás enamorado, amigo. La canción linda. Ay, pero triste en mi caso porque estoy aquí transmitiendo solita. Pero bueno. Qué bueno que hemos podido hacer estos cambios de género, che. Pero bueno, ya ven, ya hasta el aire se me fue. Telespectadores, bienvenidos. Conéctense. Les repito cómo pueden ingresar al chat principal. Ahí hay un apartado que dice invitado. Es más fácil que con el Face o con el Twitter o que es X ahorita. Y bueno, pongan su nombre y le dan enter y ya pueden entrar y ya sabemos quiénes son. Con esta canción que sigue, nos va a hacer falta un tequila. Porque el género está combinado con dos cantantes bastante buenos, pero es un género distinto. Vamos a escuchar ahora a Carin León con Maluma. O sea, la canción es buena, la combinación es buena en lo personal. No lo sé, ya saben que no soy muy de grupos, pero bueno, esta canción me gustó. La canción se llama Según quién y esta va hasta Coacalco. Pues vamos a cantar, chicos. Quienes tengan su tequilita, tómenselo por mí y regresamos porque volvemos a cambiar de género. Regresamos con más aquí en el Break con Lo.

Ya ven cómo se ameritaba el tequila, chicos. Híjole, pero sí vamos a cambiar de género drástico. Sí, Elías, a lo mejor no estoy solita, porque están todos ustedes desde diferentes puntos, desde diferentes países, pero aquí donde estoy sentada, sí estoy, pues prácticamente. Ay, me vuelve a sacar. Y casi al final. O sea, se quiere poner romántico el sistema, pero no, todavía no podemos quedarnos ahí. Todavía tenemos las canciones de cierre. Pero pues bueno, ya me vuelve a sacar el sistema. Ustedes perdonen, chicos. Ya nos habíamos tardado. Pero ahora, del tequila, vámonos al metal. Y después a otro cambio de género, porque ya venimos casi con los últimos temas de cierre. Y bueno, vamos a escuchar a otro ícono. Vamos a escuchar a Black Sabbath. La canción se llama Paranoid. Vamos a rockear, chicos. Y regresamos con más. Aquí en la 97.3 en el Break con Lo.

Bueno, ya regresamos. Ya bailé, ya recargué pilas. Y bueno, pero ahora nos vamos a tirar al drama. Ahora, vámonos a ponernos despechados. Ya verán por qué, porque nos vamos a otro género. Esto es reggaetón. Nos vamos a poner todos dramáticos, a tirarnos al... Vamos a escuchar a La Bichota. La canción se llama Amargura y es de Karol G. Y regresamos casi con las últimas canciones para el cierre del día de hoy. Regresamos con más.

Híjole, qué raro. Pero la verdad, me gusta. Bueno, chicos, casi nos vamos. Pero saben que no podemos cerrar con otro género que no sea del programa. Entonces, vamos con los consentidos. Vamos a escuchar a Ghost. La canción se llama Sarsight. Y bueno, vámonos a lo gótico, porque Los Consentidos regularmente es música más gótica o metal. Regresamos con la última canción del cierre. Regresamos con más. I'll Break on Love.

Bueno, pues ya regresamos. Pues muchas gracias a todos por acompañarme, chicos. Siempre es un placer estar con ustedes. Elías, Ade, Nico, Vaquero, Emma, Marilú, Maribel, Fede, Alex, Mau, que esa sí fue una gran sorpresa. Muchas gracias. Chicos, de verdad, disfruté mucho. Telespectadores, nos quedamos con el incógnito todo el tiempo, pero espero lo hayan disfrutado y muchas gracias por estar. Ay, León, si se me pasa alguno, chicos, o sea, no es personal, es de repente se nos va con toda la gente. Pues muchas gracias. Espero estar transmitiendo nuevamente lo más rápido posible, porque sí, ya los extrañaba y extrañaba estar aquí en cabina. Bueno, cuídense mucho, disfruten todo lo que hagan. Siempre se los digo, no dejen de ser extraordinarios. Disfruten de verdad cada cosa que tienen a su alrededor. A veces las cosas no son como uno quisiera, pero por algo se quedan aquí. Entonces, cuídense mucho. Los quiero mucho. Nos vamos con los consentidos. Cerramos con Ramsey. La canción se llama Fever Fry. Nos escuchamos la siguiente semana, chicos. Si no hay ningún otro contratiempo, se les quiere. Bye, bye.

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